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1: 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Este es el noticiero comunitario de Joe Brown aquí en WHCR 90.3 FM, La Voz de Harlem. Soy Sonji López. Hoy es viernes, el 12 de junio. Se esperan cielos nublados con una temperatura máxima cercana a los 92 grados y una mínima de unos 74 grados esta noche. El sol salió a las 5:24 de la mañana y se pondrá a las 8:26 esta noche. Las normas de estacionamiento alterno y el uso de los parquímetros están vigentes. La recolección de basura, reciclaje y compostaje se realizan según lo programado y las escuelas públicas permanecen abiertas hoy. Las elecciones primarias de la ciudad de Nueva York están a la vuelta de la esquina y se anima a los votantes a planificar cómo emitir su voto. El día de las elecciones es el martes 23 de junio. Los centros de votación estarán abiertos de 6 a.m. a 9 p.m. La votación anticipada se llevará a cabo del 13 a 21 de junio. Los votantes pueden encontrar su centro de votación, información sobre el registro y recursos electorales en vote.nyc. En las elecciones primarias de este año, los votantes inscritos en un partido político principal podrán votar por candidatos a fiscal general del estado de Nueva York, contralor estatal, senado estatal y asamblea estatal. 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Algunas contiendas utilizarán el sistema de votación por orden de preferencia, lo que permite a los votantes clasificar hasta 5 candidatos según su preferencia. Antes de acudir a las urnas, se recomienda a los votantes revisar su boleta de muestra e informarse sobre los candidatos y los temas que aparecerán en ella. Para más información, visite vote.nyc o nycvotes.org o llame a la Junta Electoral al 212-487-5400. 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La Oficina de Gestión de Emergencias de la Ciudad de Nueva York insta a los residentes a prepararse para un calor peligroso y posibles condiciones meteorológicas adversas hoy y mañana. Los meteorólogos indican que el jueves y el viernes la sensación térmica podría oscilar entre los 95 y los 100 grados, con posibilidad de tormentas eléctricas dispersas hasta la noche del viernes. Las autoridades municipales animan a los neoyorquinos a buscar una opción para refrescarse. Cualquier lugar con aire acondicionado donde puedan protegerse del calor de manera segura. Esto puede incluir bibliotecas, centros comerciales, museos, cafeterías o la casa de un amigo familiar que cuente con aire acondicionado. Los centros oficiales de enfriamiento de la ciudad de Nueva York abrirán en los 5 distritos a partir del jueves. Los residentes pueden localizar el centro de enfriamiento más cercano visitando nyc.gov/beatstheheat o llamando al 311. Las autoridades sanitarias recomiendan beber agua antes de sentir sed, descansar en la sombra y estar pendientes de los vecinos, las personas mayores y otras personas que tal vez no tengan acceso a aire acondicionado. Ante el pronóstico de tormentas eléctricas, se recuerda a los residentes que deben buscar refugio en interiores al escuchar truenos, mantenerse alejados de andamios y árboles dañados y evitar acercarse a cables eléctricos caídos. Si se producen inundaciones en un sótano, se debe subir a un piso superior o abandonar la zona de inmediato. Asimismo, se advierte a conductores y peatones que nunca transiten por calles inundadas. Para recibir más información en tiempo real sobre emergencias meteorológicas y alertas de seguridad pública, puede registrarse en Notify NYC a través del sitio web nyc.gov/notifynyc. Les ha informado Sonji López con su noticiero comunitario de Joe Brown aquí en WHCR 90.3 FM. 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
1: 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Este es el noticiero comunitario de Joe Brown aquí en WHCR 90.3 FM, La Voz de Harlem. Soy Sonji López. Hoy es viernes, el 12 de junio. Se esperan cielos nublados con una temperatura máxima cercana a los 92 grados y una mínima de unos 74 grados esta noche. El sol salió a las 5:24 de la mañana y se pondrá a las 8:26 esta noche. Las normas de estacionamiento alterno y el uso de los parquímetros están vigentes, la recolección de basura, reciclaje y compostaje se realizan según lo programado y las escuelas públicas permanecen abiertas hoy. Las elecciones primarias de la ciudad de Nueva York están a la vuelta de la esquina y se anima a los votantes a planificar cómo emitir su voto. El día de las elecciones es el martes 23 de junio. 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En las elecciones primarias de este año, los votantes inscritos en un partido político principal podrán votar por candidatos a fiscal general del estado de Nueva York, contralor estatal, senado estatal y asamblea estatal. 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La Oficina de Gestión de Emergencias de la Ciudad de Nueva York insta a los residentes a prepararse para un calor peligroso y posibles condiciones meteorológicas adversas hoy y mañana. Los meteorólogos indican que el jueves y el viernes la sensación térmica podría oscilar entre los 95 y los 100 grados, con posibilidad de tormentas eléctricas dispersas hasta la noche del viernes. Las autoridades municipales animan a los neoyorquinos a buscar una opción para refrescarse. Cualquier lugar con aire acondicionado donde puedan protegerse del calor de manera segura. Esto puede incluir bibliotecas, centros comerciales, museos, cafeterías o la casa de un amigo familiar que cuente con aire acondicionado. Los centros oficiales de enfriamiento de la ciudad de Nueva York abrirán en los 5 distritos a partir del jueves. Los residentes pueden localizar el centro de enfriamiento más cercano visitando nyc.gov/beatstheheat o llamando al 311. Las autoridades sanitarias recomiendan beber agua antes de sentir sed, descansar en la sombra y estar pendientes de los vecinos, las personas mayores y otras personas que tal vez no tengan acceso a aire acondicionado. Ante el pronóstico de tormentas eléctricas, se recuerda a los residentes que deben buscar refugio en interiores al escuchar truenos, mantenerse alejados de andamios y árboles dañados y evitar acercarse a cables eléctricos caídos. Si se producen inundaciones en un sótano, se debe subir a un piso superior o abandonar la zona de inmediato. Asimismo, se advierte a conductores y peatones que nunca transiten por calles inundadas. Para recibir más información en tiempo real sobre emergencias meteorológicas y alertas de seguridad pública, puede registrarse en Notify NYC a través del sitio web nyc.gov/notifynyc. Les ha informado Sonji López con su noticiero comunitario de Joe Brown aquí en WHCR 90.3 FM. 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

0: Muy buenos días, bendecido inicio de fin de semana. Quien les habla es a Wilda Brito, la líder Karma. Y como siempre, vamos a poner este programa en manos de Dios, a esta nación que tanto lo necesita, a nuestros hijos, a nuestros países y a ustedes, fieles oyentes que se encuentran aquí en la WHCR 90.3 FM, la voz de Harlem. Buenos días, puro Fajardo.
1: Buenos días a Wilda Brito y muy, pero muy buenos días para cada uno de esos fieles y además leales seguidores de este, su programa preferido, su programa familiar, La Voz de la Comunidad, que cada lunes, miércoles y viernes, desde las 11 de la mañana y hasta la 1 de la tarde, hacemos con todo el cariño del mundo para el deleite de cada uno de ustedes. Puro Fajardo, su servidor de siempre, les recuerda que 212-650-6903, 212-650-6903 es el número de esta estación para que ustedes nos llamen y hagan valer sus sentimientos, sus pensamientos, aprovechen y manden un saludo a una persona que estiman o soliciten esa canción que quieren volver a escuchar. Recuerden que desde ahora y hasta las 12 del mediodía tenemos nuestra tanda romántica, que es una gran selección de música suave para el deleite de cada uno de ustedes. Pero de 12 a 1, ustedes saben que entonces viene la chercha, la fiesta y el rumbón.
0: Hablando de chercha, puro Fajardo, qué desorden se armó en la ciudad de Nueva York anoche con el gane de los Knicks de Nueva York.
1: Yo más que desorden diría, qué gran celebración, señor. Cuánta algarabía, cuánta festividad. Un poquito descontrolado, sí, pero poquito. Caramba. Era celebrando que estaba la gente, celebrando.
0: Y, pero hay una
1: Situación ahora, y es que un gran sector dice que perdamos allá para que entonces ganemos y celebremos aquí. Y yo entiendo que no, yo me voy
0: ganemos
1: con los prudentes.
0: Allá.
1: No importa dónde ganemos, lo importante ganemos es ganar. Así. Vamos a ganar allá y después venimos y celebramos aquí. Pero vamos a asegurarlo, no inventemos.
0: Señores, 56 arrestados ayer, rompieron patrulla, brincaron. Si es para hacerlo no hay que romper ni levantar la ciudad de Nueva York, que tanto dinero necesita, por amor de Dios, jóvenes. No se pongan en su récord que tienen desorden, señores. Vamos a celebrar, vamos a disfrutar, pero no hay que romper ni subir a
1: ganar. Claro que no, señores.
0: ¿Un botellazo a un policía le dieron?
1: No hay razón para el vandalismo. No hay razón para ello.
0: No.
1: Lo que nosotros siempre decimos aquí, sean felices, disfruten la vida y no le hagan daño a nadie. Entonces usted ganó anoche. Celebre, brinque, goce, pero no le haga daño a nadie. Porque cuando usted rompe el cristal de un negocio, usted está afectando al dueño de ese negocio. Cuando usted va y daña la luz de un semáforo, usted está dañando, afectando a la ciudad. Cuando usted golpea a un policía, está afectando a ese ser humano, pero también a la autoridad. Así que, señores, seamos humanos, seamos prudentes, seamos condescendientes. Porque el hecho de que estemos gozosos, el hecho de que estemos alegres, el hecho de que estemos celebrando, no nos da ninguna razón para crear desorden, definitivamente que no.
0: Y nos vemos feo ante el mundo, señora, por ahí viene una copa también, que inicia la copa después del gane de los Knicks, para que venga la buena suerte y ganemos todos los años. Vamos a celebrar con orgullo de neoyorquino, sin hacer desorden.
1: Imagínense, si lo extrapolamos con ese tema de los Knicks, mire ese gran desorden. Imagínense entonces usted lo que pasaría con las Copas Mundial de Fútbol. Bueno.
0: Se metió en tremendo lío la ciudad de Nueva York.
1: Se hunde Nueva York, entonces.
0: Señor, tenemos que tratar esos jóvenes, tratar de ser educados, porque quizás ellos ahora no lo vean como nada. Hay un récord de vandalismo, de desorden, y mañana en el futuro le va a hacer daño. Es bueno tener su récord bueno, de que usted siempre ha sido un joven dedicado y que ama su ciudad de Nueva York. Ese es el mensaje de hoy. Vamos a iniciar con esta mañana romántica. Y está esperando Nuna y todos los seguidores.
1: Ay, Nuna. ¿Y con qué canción empezamos?
0: Bueno, vamos a empezar con No te lamentes, de Luisa María Güell.
1: Ay, la ronquita cubana, Luisa María Güell.
0: Yo te creía que ella era mexicana. ¿Tú sabías? Y ahora porque me di cuenta que era... No hoy, pero anteriormente yo, cubana... Para mí era mexicana.
1: Bueno, usted ve que nunca es tarde para aprender.
0: Mexicana, español.
1: Y usted nunca es tarde para aprender, así que no se lamente y vamos a disfrutar
0: de Luisa María Güell.
1: ¿Quién
0: solo
1: será?
0: Solo esa mujer, solo yo que te sé comprender.
1: ¿Cómo?
0: Ya voy poco a poco, ya voy ahí quitando, ya aprendo a cantar.
1: Vamos por un curso de canto, no se preocupe, en la dirección de cultura, que son gratis.
0: Así es. Iniciamos nuestra mañana romántica.
1: Disfrútenla. 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

0: Buenos días, ¿quién nos habla desde dónde?
1: Buen día, ¿están ahí? Caramba, buenos días, le hablo desde el Bronx.
2: Pero venga acá, buena muchita, usted pregunta ahí como que eso es como que raro, son de que ay, están ahí, qué raro. Oye, cómo se ríe, cómo se ríe mi muñequita.
1: Bueno, ese que usted hizo. No, yo de que vi que pusieron un poquito de chan, yo dije, ay, no, esa no es la máquina, ¿no?
2: Ay, Dios mío.
0: La billonera que está encendida
1: no.
0: Hoy.
2: Aquí no hay privacidad, ¿no?
1: Y es fácil. Pero yo no estoy haciendo lechito a usted.
2: Pero que usted no se ha dado cuenta de lo que está diciendo. Y que esa no es la máquina.
1: No, la máquina no pone a Julito de Chang.
2: Pero va a seguir.
1: Ustedes saben, ¿cómo está todo?
0: Todo está bien.
1: Ganaron, ganó México 2-0.
0: ¡Viva México!
1: Mexicano.
0: ¡Que viva México!
1: Son ecuatorianos y los otros de Ghana. Y la señora que es de Ghana le dijo a mi esposo que le iba a regalar una franela que su hermana trabaja con la selección.
2: Ah, pues mira qué bien, que le consigo un par de tickets para que ustedes dos vayan a verlo.
1: No, no, ningún ticket, no señor.
2: ¿Y por qué usted no quiere allá en vivo, así verlo en vivo?
1: Yo, pero si yo veo por televisión un ratico, y que eso no se puede, porque corren, no hacen nada. Vuelvo,
0: yo voy a la final y la veo haciendo oficio.
1: Está narrando, es peor, a uno le puede dar un infarto.
0: Ay, sí, y ahí viene y dice, ¡ay, ay, no fue gol! Y lo que ella que ya metió la porra.
1: Pero es que el cubano que narra a los Yankees.
0: El enemigo de los Yankees.
1: La atrapó.
2: ¡Se va! ¡Cae! ¡Ay, la atrapó!
0: Cuando la traducían en una emisora amiga, antes, yo no lo veía porque yo de los dos cubanos, ellos eran enemigos de los jugadores. Es un cantón negativo. Yo un día lo llamé y yo, pero hermano, usted es un cantón negativo, ese pelotero que va bateando, no importa el equipo que sea. ¿Usted cree, señora? Yo, sí.
1: Usted de los Yankees, la quiero sea, los jugadores de los otros equipos, así como usted lo ve.
0: Ay, sí.
1: Y el otro alaba a los boricuas. El boricua, ese nació en tal sitio, y de Guayri, y ese fue de qué sé yo quién, y yo estudié con ese, y todo, ya. Mandó ese boricua.
0: A mí me encanta lo
1: yo. No importa de qué equipo sea.
0: Sí.
1: Pero ese no más que no sea los jugadores de otros.
0: A mí me encanta
1: cuando
0: están...
1: Cuando los Yankees están perdiendo,
0: ajá,
1: que él nada más dice, cubano, ay,
0: miren, yo siempre he dicho que los que narran se le nota al locutor.
2: El sentimiento, claro.
0: Sí.
1: Pero mire, ayer entre los Piratas y Dodgers, en el canal, en Teleantilla, y todo era, todo lo que hacían eso, los Dodgers, es que eran, y cuando el otro, digo, pero ¿qué es esto, Dios mío? Pero siempre ha habido ese
0: sentimiento, sí.
1: En todo, hasta en lo que, y tienen también que ir de acuerdo a lo que del equipo de ellos, pero muchos se pasan.
0: Sí,
1: igual
0: sí.
1: Que lo del boceador, y el campeón le dio a él, y el campeón tiró a izquierda, el campeón. El campeón estaba luchando solo hasta que le dieron una derecha y noquearon al campeón, ¿ya? Y es fácil.
2: Cuando él anunció entonces que han noqueado el campeón, la gente dijo, ah, pues había otro.
0: Qué no, bueno ese.
1: Deja una leyenda sancarleña.
0: Ay.
1: Ya ustedes saben. Entonces, que disfruten su fin de semana. Cuídense por ahí, en el mall de por aquí, del mall aquí donde está Villay.
0: Sí.
1: Van a hacer watch party sábado y domingo de lo del fútbol.
0: Ay, no, pero yo no voy.
1: Yo no sé si requieren esta entrada, como ellos dicen, que es gratis, sí, pero tiene que aplicar. Eso sí no lo sé, que ni lo averigüé, ni lo voy a averiguar.
0: Que te registren hasta la madre de los tomates. Todo el que no tenga, que esté Rodríguez por ahí, no vaya.
1: Bueno, ya usted sabe, que estoy subiendo y eso, no ha habido eso, esa cosa, y se ha visto, y por aquí ha habido problemas. Pero muchos, Yo quiero que usted vea cómo suben esa gente, como hormigas y eso. Ya ustedes saben.
0: Así es.
1: Yo espero que los hinchas de esos equipos de fútbol no sean iguales que esos de basquetbol, porque sinceramente...
0: A un mexicano, pero ganó México con ese equipo, dice uno, pero ganó, rompió el maleficio de que siempre perdía en el primer juego.
1: Sí, deja ver dónde le toque con nosotros.
0: Sí.
1: No, pero no, yo no voy a ninguno, pero que gane el mejor.
0: Yo también. A mí me gusta mi béisbol.
1: Que ustedes saben.
0: Que el sábado, pues, que mañana gane el piche mío. Que va a pichar mañana, eso sí.
1: ¿Mañana
0: que
1: sea... va a pichar?
0: Ay, sí, Dios, papi, relájate, duerme. Porque que se pone caliente. Los otros pichan, los otros jugadores. Y yo, mira, a veces ese bateador que da un ron no batea. Eso depende de cómo ustedes vengan. Igualmente que el que picha. Así que todo el mundo todavía no está igual. Él puede botear la bola, pero a ti no te la va a botar. Porque tú sabes que él, tú eres el mejor picha para que el hombre esté tranquilo. Porque me tiene loca. Ese, ay, si yo, ¿cuánto zurdo? Ya le averiguó. ¿Cuánto zurdo tiene el equipo contrario? ¿Y cuánto han bateado? Y yo, pero papi, a veces no. A veces, ¿eh?
1: Que hace su trabajo.
2: Hace su trabajo, sí. Eso está bien, eso está bien por él.
0: Yo le digo a él, a veces el bateador no viene bueno. Tú no ves que a veces ¡salto! ¡Salto! Y se poncha. Así que porque tiene un pinche en la lomita que ya sabe que le va a tirar duro a Soto y no la tira recta. ¿Sí o no? Ah, pues entonces eso tiene que averiguar. Para que pueda ganar el juego mañana. Pero ese es su trabajo, como dice, estudia la pelota.
2: Claro.
1: Bueno, pues ya ustedes saben, cuídense por ahí.
0: Y démele un mandado en vivo a su esposo, que tenemos que llamarlo ahorita. Para que no haga un...
1: ¿A quién?
0: A su esposo.
1: ¿Y para qué?
2: Ay.
0: Démele en vivo, para que no haga una diligencia con la ciudad de Nueva York.
2: Oye, cómo se ríe.
1: Adelántele algo.
2: Pero en público, si lo llamamos ahorita en privado.
1: ¿Lo van a llamar?
2: No, lo vamos a llamar en privado.
1: Ah, en privado. Ah, no, está bien. Está bien.
0: Porque, ¿sí? Ella dando el camino no lo saluda, ¿verdad?
1: Soy secretaria. Ajá. Allanando el saludo. Sí, allanando el camino. Sí.
2: Claro.
0: Una de las gente que te llama, mira, Lourdes, mira, mira, después tengo una olla, pero no te saluda ni nada, viajante.
1: Bueno, pues cuídense.
2: Pues muchas gracias, muñequita, por participar y esas buenas informaciones que nos facilitó.
1: Okay, bye.
2: Seguimos, familia, aquí. Ay, espérense, ¿cómo que seguimos? No, son las 12:04. ¡Ja! La muñequita cerró, le puso el broche de oro a nuestra tanda romántica. Y no es que estemos contentos, porque esa música suave haya terminado su momento en esta sesión de La Voz de la Comunidad. Estamos contentos porque va a iniciar la fiesta, la chercha, señor, el rumbón. Y se trata de La Tarde Alegre, que es otra gran selección de música, pero en los ritmos festivos. Merengue, bachata, salsa, reggaetón, cumbia, familia, hasta perico ripiao. Le tocamos aquí a ustedes a la carta. Ustedes llaman y nosotros complacemos. ¿Verdad que sí, Wilda Brito?
0: Así es, bueno, Fajardo. Como es La Tarde Alegre, hoy es viernes.
2: Y el cuerpo lo sabe.
0: Vamos a iniciar nuestra tarde con Toño Rosario. Alegría.
2: Alegría.
0: Te conozco, bacalao.
2: Aunque venga disfrazado.
0: Comienza la tarde alegre en la WHCR 90.3 FM.
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Ay, familia, caramba, así que vuelva, que vuelva. Así sé yo, estoy seguro, bueno, nosotros, a Wilda Brita y yo, de que en este fin de semana ustedes van a estar pidiendo que nosotros volvamos el lunes, porque ahora llegó el momento de decirles adiós. Se nos agotó el tiempo por el día de hoy, pero como siempre le decimos, feliz fin de semana, bendecido fin de semana. Señores, sean felices, disfruten su vida, pero no le hagan daño a nadie. Y, caray, qué pena da despedirnos. No nos, a nosotros.

Nos gusta decirles adiós porque nos sentimos siempre tan a gusto con el cariño y el respaldo de cada uno de ustedes, pero estamos obligados a ello. Así que el próximo lunes de 11 de la mañana a 1 de la tarde estaremos por aquí como siempre en otra edición de su programa preferido, su programa familiar, La Voz de la Comunidad, por WHCR 90.3 FM, La Voz de Harlem. Así que sigan en sintonía con esta emisora y recuerden, feliz fin de semana. Le queremos mucho. Bye bye.